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4: Muy buenas tardes, estimado público. Estamos transmitiendo en el 94.7 desde la gran ciudad de Geelong, The Pulse. Y traemos para ustedes las predicciones del tiempo aquí en Geelong. Decimos la predicción, pero realmente Geelong es impredecible. Nunca se sabe qué va a pasar. Porque hoy por la mañana estuvo lloviendo y después hubo sol y ahora está lloviendo otra vez. Así que vamos a decirles más o menos cómo está la temperatura. Cuando son las 4 de la tarde con 3 minutos, tenemos una temperatura muy agradable de 20.3 grados. Y para mañana, lunes, vamos a tener una temperatura de 11 grados en la madrugada y 20 grados durante el día, con un chance muy pequeño de lluvia. Para el martes tenemos también una temperatura igual parecida de 11 grados en la madrugada y 18 grados en el día, con la diferencia de que vamos a tener un poco de sol. Y para el miércoles volvemos más o menos un poco más heladito en la madrugada, 8 grados y 20 grados en el día. Pero el chance de lluvia es bastante pequeño. Pero no se nos vaya, porque en este momento viene
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0: Y bien, como todos los domingos estamos aquí con ustedes, presentando el programa que ustedes todos esperan de Sentimiento Latino. Y tenemos aquí con nosotros a María Isabel, que nos está haciendo la segunda parte del show.
1: Hola, muy buenas tardes a todos. Bueno, aquí tenemos en cabina a dos personas muy especiales. Tenemos a Jasmine, aquí la tengo a mi mano derecha, y a mi mano izquierda tenemos a Mauricio, que está aprendiendo aquí con nosotros en el programa, ya que es él es estudiante de la introducción a radio aquí en The Pulse. Bueno.
0: Y también esta tarde tenemos una invitada especial también, que es de Guatemala. Sí. No habíamos tenido ninguna persona de Centroamérica, aparte de mi persona, que soy centroamericano, pero en todo el tiempo que he estado aquí por 9

0: meses no habíamos tenido una persona de Centroamérica. Bienvenida, Yasmín.
1: Muchas gracias, Carlos, ha sido un gusto. María, igual te agradezco mucho. Y Mauricio, mucho gusto también. Y mire, qué curiosidad, aquí nos venimos a topar vecinos.
0: Sí, porque con Guatemala somos vecinos, los salvadoreños, y tenemos muy buenas relaciones.
1: Así es.
0: Bueno, como vecinos tenemos que hacerlo, porque de lo contrario estaríamos mal, ¿no?
1: Sí.
0: Y bueno, aparte de todo esto, ¿tienes algo más que agregar antes de poner un poquito de música para entrar en calor?
2: Bueno, claro, me gustaría dar una pequeña introducción de Yasmín. Ella es Yasmín Monterroso de Golden, una mujer guatemalteca que lleva 10 años viviendo en Australia junto a su familia. Yasmín es mamá, migrante y una mujer con una historia muy interesante. Su último trabajo fue como agente de ciberseguridad y desde el 2025 comenzó un nuevo camino muy especial: educar a su hija en casa a través del homeschooling. Hoy queremos conocer más sobre su experiencia como mamá migrante en Geelong, cómo ha sido este proceso de aprendizaje en familia y de qué manera mantiene viva su cultura, su idioma y sus raíces guatemaltecas en la educación de su hija. Así que podemos ya irnos con una canción, Carlos.
0: Bueno, y tenemos aquí para ustedes una canción del grupo Chocolate y que se llama Mayonesa. Nos vamos con Mayonesa.

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1: ¿Yo repetía? ¿Te repetía qué?
2: Soy machonesa.
3: Aquí seguimos en Sentimiento Latino 94.7 FM de Pulse. Bueno, quería darle las gracias a todas las personas que ayer se sumaron a nuestra edición de mayo de Hola Gilón, que es un encuentro una vez al mes, el primer sábado de cada mes. Y junto a mi compañera Mirta tuvimos la alegría de liderar una mañana muy variada, entretenida y llena de aprendizaje, conversación y conexión en español. Fuimos 24 personas, 11 de las cuales somos nativos del español, que vinimos de países como Colombia, Chile, Venezuela y Costa Rica. Y 13 personas practicantes del idioma. Tuvimos diferentes actividades muy chéveres. Por ejemplo, la primera fue relacionar las banderas de los 18 países latinoamericanos y Puerto Rico, que es un territorio dependiente, donde, bueno, ahí estaba la experiencia o no experiencia de conocer esto, pero podíamos ubicarlos en el mapa y reconocer la bandera con su nombre. También hicimos una actividad de presentación cruzada en parejas con el objetivo de conocernos mejor, practicar la escucha activa y disfrutar de una dinámica divertida en grupo. Y finalmente, un juego que se llama Prohibido Decir Sí o No, respondiendo preguntas cerradas sin usar estas dos palabras. Bueno, en fin, eso nos reímos, conocimos nuevas personas y bueno, siempre Hola Gilón es un espacio de conexión, ¿no? Para conocer gente, para practicar el español. Así que invito a Mauricio, que está aquí acompañándonos en cabina, que hable un poquito el español. Así que, Hola Gilón, quiero recordarles que el próximo será el sábado 6 de junio.
4: El próximo sábado 6 de junio los esperamos por ahí. Y recuerden que ayer teníamos programado llegar a algunos de la directiva de GLAM para presentarnos, pero se nos presentó una situación que no pudimos salir a tiempo, ¿no? Sí. Pero el próximo...
3: Sí, el próximo...
4: Llegaremos por ahí.
3: El próximo 6 de junio.
4: Ah, 6 de junio.
3: Sí, 12. En el Eastern Hub Geelong, 285 Amaquilop Street.
4: Ok, estamos listos.
3: También quería comentarles brevemente que ayer tuvimos nuestra edición de mayo del grupo de Mamitas y Papitos, que es el playgroup en español que GLAM organiza, y bueno, fue llevado a cabo por Silvina y Juana, nuestras voluntarias estrellas, donde, bueno, hicimos cartas para las madres, los niños se pintaron las manos, hubo cuentos, canciones. Fue un espacio muy, muy ameno y los niños también pudieron correr en el jardín que hay un jardín comunitario muy grande donde hay huertas. Entonces el día estuvo espectacular. También los invitamos para el otro mes de junio, el 20 de junio será el próximo encuentro de Mamitas y Papitos. Bueno, aquí Carlos nos tiene noticias.
4: Bueno, tenemos algunas noticias comunitarias, pero antes quisiera darles una noticia muy agradable para todos los residentes de Gilón, que ayer jugó los Cats, ¿no?
3: Sí.
4: Y ganaron con un buen porcentaje, así que estamos en el quinto lugar en la tabla de posiciones con 20 puntos, solamente 6 puntos atrás del que va en primer lugar. Así es que arriba los Cats, porque estamos con ellos todo el tiempo. Y también quiero anunciarles que el 9 de mayo habrá un mercado de intercambio de repuestos y cuestiones electrónicas en la número 79 Breakwater Road, que es el Showgrounds, ¿no?
3: Okay.
4: Ahí van a haber alguna exhibición de carros clásicos y personas que quieren repuestos o llantas o cualquier cosa llegan por ahí a comprarlas o a intercambiarlas con las personas que tienen y que son aficionados a este tipo de cosas. Recuerde, es el 9 de mayo. También el mercado de la ciudad de Gilón. Esos son los viernes, el 2 de mayo, el 9 de mayo, el 16 de mayo, el 23 de mayo y el 30 de mayo en la Little Mallop Street. Y pues, por supuesto, la entrada es gratis, ¿no?
3: Hay de todo tipo de productos.
4: Sí, hay un montón de tipos de productos. Por supuesto, los productos hay que pagarlos, ¿no? ¿O no? Por supuesto, hay que pagarlos. La entrada sí es gratis, pero no crean que todo es gratis. Así que también el 21 de mayo hay una actividad del Yacht Club que me pareció interesante. Ellos hacen una noche de marineros y piratas y le piden a la gente que lleguen disfrazados o de piratas o de marinos y salen en el bote y hacen una presentación de que los piratas los han atacado y parece bastante, bastante divertido, ¿no?
3: Suena muy bien.
4: Pero yo estaba con la idea de ir, pero estaba viendo la foto, solo personas jovencitas se ven y, en la foto. Y dije, no, esto ya no es para mí. Pero sí, lo anuncio porque me pareció bastante interesante. Y el recorrido del barco es de una hora alrededor de la bahía.
3: Ah.
4: Y hacen la presentación y regresa. Y son dos salidas, una a las 6:30 de la tarde y la otra a las 9:00. De la noche.
3: Entonces es un show en vivo donde uno está disfrutando del
4: exacto, del hay ambiente. Música en vivo también adentro del barco y un DJ. El precio son $53, pero yo creo que vale la pena, ¿no?
3: ¿Incluye comida, me imagino?
4: No, yo creo que no. Nada, solo la entrada.
3: Solo para tomar.
4: Solo para, en realidad, yo lo considero como una oportunidad de conocer las culturas estas, ¿no? Porque esa es una cosa que está muy arraigada en la cultura anglosajona, lo de los piratas, ¿no?
3: Sí.
4: Nosotros desconocemos esa cultura, pero sí es, pienso que es interesante.
3: Cartagena de Indias, mi ciudad donde crecí hasta los 17 años, fue invadida por muchos piratas, Carlos.
4: Ah, ¿también?
3: Sí.
4: Bueno, entonces debieras de ir para recordarte cuando... Pero bien, entonces, también van a haber carreras de caballo en el 22 de mayo, en el Racecourse Showgrounds, en la Breakwater Road. Es a partir de las 11 de la mañana del 22 de mayo. No creo que sea la Copa de Geelong, nada más son carreras preliminares antes de septiembre, ¿no?
3: Claro.
4: También tenemos el Festival de Alemanes, que también se lleva a cabo el 23 de mayo, de las 6 de la tarde a las 11 de la noche, en el 2145 Arunga Avenue en Norland. Los miembros pagarán $15 y los no miembros $20. Es un festival tradicional alemán y habrá mucha cerveza y comida. Así que los que están interesados, pues nos tomamos por ahí. Entonces, ¿tienes alguna otra situación comunitaria?
3: No, yo creo que hemos dado bastante y ¿qué tal si nos vamos? ¿Podemos irnos con una canción o...?
4: Sí, yo creo que nos vamos con una canción porque el público baila, que nos han dicho que les gusta la música que ponemos, así que vamos a tocar esta canción que se llama No se me quita, con Ricky Martin y Maluma. Veamos si la encontramos por aquí. Si
3: después aquí de la música tendremos unos cortes comerciales y vamos a empezar con la entrevista del día. Así que no se despeguen.

0: Esa combinación no falla, parceras.
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4: Aquí estamos nuevamente contigo en tu programa Sentimiento Latino.
5: What's going on?
4: Aquí estamos de regreso.
5: One, two. Okay. We have a little bit of a problem with the microphone. This is microphone 4. Okay, we are okay now. Yes, okay.
4: Aquí estamos nuevamente contigo en tu programa Sentimiento Latino. Les recordamos que si desean mandar un mensaje de texto, lo pueden hacer al 0488-877-947. 0488-877-947. Y vamos a dar comienzo con la entrevista a Jasmine Monterroso de Golden, que es mamá y nos va a comentar acerca de su experiencia como mamá migrante y mamá que hace homeschooling en casa. Jasmine, para comenzar, cuéntanos un poquito sobre ti. ¿Cómo ha sido tu experiencia como mamá migrante guatemalteca viviendo en Geelong con tu familia?
6: Hola María, gracias y nuevamente a Carlos también por tenerme aquí. Bueno, les cuento rapidito, yo dejé Guatemala hace 19 años. Gracias a Dios tuve la oportunidad de irme a Singapur con mi familia, mis papás y mis hermanos. Y ahí fue cuando empezamos pues la nueva adaptación, ¿verdad? Culturas, aprender nuevos, nueva forma de vivir. Ahí fue donde conocí a mi esposo Tim. Decidimos mudarnos para acá porque él es de Geelong, ya tengo 10 años aquí. Así que el vivir con mis padres y mis hermanos en Singapur me ayudó un poquito a conocer que hay otro mundo, ¿verdad? Fuera de Guatemala, culturas, gentes, de todo. Entonces el moverme acá creo que me preparó de alguna manera, pero sí ya fue un poquito más duro porque ya estaba yo sola, digamos, sin mi familia. Yo dejé a mi familia cuando me casé. Así que el principio fue un poquito duro, un nuevo reto, pero pues empecé a involucrarme en la iglesia, que ahí fue donde empecé a conocer más gente y a conocer más gente latina. Entonces fue un poquito duro al principio el adaptarme, pero la verdad estoy muy contenta.
4: Bueno, bueno que has supido, digamos, pilotear esos desafíos de la vida en un entorno que es tu hogar y que puedas, digamos, usar todas esas experiencias pasadas para llenarte de fortaleza y mirar la vida de otra manera.
5: Bueno, tengo entendido que tú eres una persona de las que han decidido hacer, educar a tus hijos en casa, no enviarlos a la escuela. Y es, es curioso porque dentro de nuestra comunidad no mucha gente ha hecho eso, que sí. Yo sepa, ¿no? Pero, ¿qué realmente te llevó a tomar esa decisión y qué tanto te costó comenzar?
6: Bueno, Lily, mi hija, ella sí empezó kinder aquí, que es el 3-year-old kinder, el que sabemos, el de 3 años.
5: Sí.
6: Y empezó por problemas de salud. Empezó a enfermarse bastante, gripes, asma, no dábamos aquí que era lo que tenía. Fuimos a Guatemala, en donde la vio un pulmonólogo, y ahí pues ya descubrimos que ella tenía varios problemas que no se habían podido resolver aquí.
5: Claro.
6: Y el doctor nos recomendó que lo mejor era que ella no fuera al colegio, ¿verdad? Okay. Porque pues sus pulmones estaban bastante dañados para la edad tan corta que tenía. Entonces pues se tomó la decisión, porque obviamente pues como sabemos la educación es muy importante y es algo que sí o sí se va a dar, ¿verdad?
5: Claro.
6: Entonces pues yo estaba trabajando, pero pues tomamos la decisión con mi esposo, uno de los dos tiene que hacer el homeschooling, y pues decidimos que iba a ser yo. Sí voy a decir que tenía un poco de background en Guatemala, estudié pedagogía por 3 años también, hace muchísimo tiempo, pero ya tenía más o menos una idea de los planes, ¿verdad? Lo que se tenía que hacer. Ahora sí no sabía nada de cómo hacerlo aquí, no tenía idea. Entonces sí, al principio fue muchas dudas, preguntas. Lo mismo que mencioné en esta iglesia, pues conocí a una persona, la única que había conocido aquí en Geelong, que hacía el homeschooling, y ella me explicó un poquito de cómo se llevaba a cabo. Entonces, en realidad, media vez, como que ya pongas el pie, ¿verdad? Y te decidas de hacerlo, no es complicado.
5: Claro, pero me imagino que eso involucra algún tipo de relación con el Ministerio de Educación, y ellos tienen algún tipo de chequeo a qué es lo que está pasando con la educación.
6: Sí, fíjense que es muy interesante, porque aquí prácticamente el Ministerio de Educación confía en los padres, que los padres van a hacer el trabajo. Entonces lo único que usted hace es usted registra a su hijo, ¿verdad? Yo quiero que Lily empiece, por ejemplo, en prep, empezó preparatoria para estudiar esto. Entonces ellos le exigen a usted planificar el año de las clases que Lily necesita llevar. Ellos le dan el currículum a usted, ¿verdad?
5: Claro.
6: Esto es lo que ella tiene que aprender, estas son las clases que ella tiene que estudiar, ¿cómo lo va a hacer? Entonces eso sí fue lo único que fue un trabajo muy arduo, ¿verdad? Planificar por ese año. Ya usted lo envía a ellos, si ellos lo aprueban, están de acuerdo, le mandan la aprobación y usted ya puede empezar cuando usted quiera. No hay ningún control, es dependiendo del padre, ¿verdad? Como, por ejemplo, yo como madre, si yo quiero en realidad que Lily estudie, ¿verdad?
5: Claro.
6: O que si ella siga adelante.
5: Exacto.
6: De lo contrario, no. Ahora bien, si ellos lo desean, random, ellos le pueden llamar a usted, ¿verdad? Para decir, bueno, Yasmín, queremos ver cómo va el progreso de Lily. Vamos a platicar con ella. Entonces ellos, obviamente, en base al currículum de ese año, porque ellos tienen toda la información de Lily, entonces la entrevistan a ella. Si ellos creen que va bien, perfecto, seguimos. Si ellos creen no, ella necesita estar en un colegio, sí, exactamente. Entonces, pues ya ellos, digamos, le cancelan a usted y le dicen no, ella no puede estar en homeschooling a menos de que sea pues algo muy delicado. Entonces le dirán los pasos a seguir.
5: Claro.
6: Y si ellos creen conveniente también pueden visitar su casa.
5: Interesante, muy interesante.
4: Bastante interesante, ¿no? Sí, yo creo que ese proceso, ¿cómo fue para ti? Aparte de tener, digamos, toda la información, ¿no? Ahora es como una nueva vida, en el sentido de que organizar tu vida de otra manera. Ya sabes que la niña no va a estar en casa, va a estar en casa contigo casi 24/7. O sea, ¿cómo tu mente se va al principio ajustando, organizando esa nueva realidad?
6: Creo que al principio, porque estás tan enfocado en planificar cada clase, porque pues se tiene que planificar la clase de cada día, entonces no tomas en cuenta todo lo que trae. Pero ya con el tiempo, conforme te vas acomodando al homeschooling, te das cuenta de que sí, efectivamente, como decís tú, o sea, estamos 24 horas juntas, ¿verdad? Ya no solo es ser mamá, sino también es ser su maestra, ¿verdad? Ya no es corregirla en modales, digamos, sino también ya corregir o redactar, ¿verdad?, lo que ella está haciendo. Entonces, sí, es un proceso, la verdad, muy complicado, de mucha paciencia, lo que le diría, ¿verdad? Y aprendizaje para mí también, porque ya de adultos tú ya no te recordás cómo fue que te enseñaron ciertas cosas, ¿verdad? Yo sé que hablo español porque yo hablo español. Entonces, ya enseñarle a ella, ¿pero por qué? ¿Por qué no se dice, por ejemplo, te va a dar algo que es muy común con ella, ¿por qué no se dice u otro? ¿Por qué se dice u otro? ¿Verdad? Cositas así. Entonces, ya te toca a ti decir, no, pues yo también tengo que investigar porque no le puedo decir porque así se dice.
4: Así, ¿verdad? Es, claro, tú eres su referente al 100%, no es que, ya yo le pregunto a la maestra de matemáticas o la de español o la de inglés, o sea, tú eres la persona que le debes proporcionar ese conocimiento que es correcto, ¿no?, que es válido. Hablando de esas cosas que tú has aprendido y que te ha tocado aprender, cuéntanos qué cosas has descubierto sobre tu hija desde que comenzaron este camino. ¿Sientes que el homeschooling te ha permitido conocer mejor su forma de aprender?
6: Absolutamente, sí. Pues como tú decís, en un colegio, pues uno sabe, ellos se van y regresan, y aquí, pues bueno, tenemos ciertas lecturas y cosas así, pero ya siendo tú la maestra, te das cuenta qué métodos se le facilitan a ella, ¿verdad? ¿Será que jugando? ¿O será que a ella sí le gusta más lo didáctico, ¿verdad? Repasar, cosas así. Entonces me di cuenta que Lili, pues, es una niña muy artística, entonces ella disfruta aprendiendo con canciones o dibujando. Entonces tenemos mucho de eso, por ejemplo, igual en inglés, ¿verdad?, que tiene que aprender a leer, a escribir. Entonces, pues, miramos una pintura, por ejemplo, hablamos de ella. Entonces ya ella, bueno, ¿qué me puedes decir de esta pintura? Y ella también disfruta dibujándolo, entonces se entretiene con eso y aprende también a la vez.
4: Claro, y fortalece la atención, ¿no? Porque cuando uno está haciendo una actividad que te proporciona bienestar, como la pintura, que es una forma de meditar, también estás ejercitando la atención, la motricidad fina, ¿no?, la creatividad. Así que eso, la verdad, te valoro mucho, porque no creo que todas las mamás o papás podamos hacer homeschooling en casa. Y es cierto, o sea, uno puede preguntarle a su hijo qué tal te fue, qué te gusta, pero nunca te va a explicar en detalle lo que hicieron, la manera como el profesor o la profesora le explicó. Sí, entonces creo que hay que ver ahora en esta entrevista todos esos beneficios que tú como mamá puedes ver en el homeschooling.
5: Sí, yo creo que es un compromiso bastante grande, porque del padre depende la calidad de educación de los niños, ¿no? Es un compromiso bastante grande. Pero vamos a poner una cancioncita por aquí para después poner los comerciales y continuar con la entrevista con Jasmine. Así que nos vamos con esta canción llamada Niña Bonita, y aquí nos vamos.

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4: Estamos de regreso con ustedes y continuamos aquí la entrevista con Yasmín de Golden. Está de Ese nombre de Golden es bien anglosajón.
5: Sí.
4: Ah, okay.
5: Sí, pues es el de mi esposo. Ah, el esposo, de Tim. Sí. Sí, el mío es Monterroso González.
4: Monterroso.
5: Muy latino.
4: Ah, okay. Sí. Está bien porque las combinaciones se oyen bien, ¿no?
5: Sí.
4: Para otras familias latinas que quizás estén escuchando este programa y sientan curiosidad por la forma de educar a los hijos en casa, ¿qué consejo les darías antes de comenzar o de considerarla como una opción?
5: Honestamente es mucho compromiso, así que yo diría pensarlo muy bien antes de tomar la decisión, ¿verdad? Si están verdaderamente comprometidos a enfocarse, eso, por ejemplo, 3 horas más o menos, que es lo que se lleva el homeschooling al día, ¿verdad? Y pues no solo eso, sino prepararse uno también. Entonces, enfocarse en, tengo el tiempo suficiente, ¿verdad? Estoy preparado y muchísima paciencia.
4: Sí, supongo que a medida que va avanzando dentro de los años, son más horas después de trabajo, ¿no?
5: Exactamente, y más complicado también, porque ya este año empezamos primero primaria.
4: Okay.
5: Entonces ya me toca a mí igual prepararme en cómo enseñarle a ella cosas más complicadas, ¿verdad?
4: Claro.
5: Entonces pues igual prepararme a mí, cómo le enseño a ella. Entonces sí, cada año va incrementando
4: el tiempo.
5: Sí. Así es.
6: ¿Y tienes algún tipo de orientación por parte del gobierno, o hay aplicaciones o páginas web donde tú recibes ese entrenamiento de videos?
5: Sí, lo hay. Como te dije, el gobierno te da el currículum, ¿verdad? Que al año tiene que haber aprendido Lili. Entonces es como tú querrás hacerlo durante el año, es tu flexibilidad y las horas que lleves al día. Pero también hay muchos programas en línea. Entonces, por ejemplo, yo sigo uno. Tú puedes encontrar, hay infinitos aquí en Australia, ¿verdad? Y también hasta diferentes denominaciones igual. Entonces, por ejemplo, yo quería uno cristiano que también tuvieran devocionales, ¿verdad? Entonces, nuestra mañana la empezamos con una oración o una historia bíblica, como tú quieras. Pero hay muchos programas así que no tienen nada que ver con el gobierno, pero que pues siempre están adjuntos, ¿verdad? Siguen el mismo currículum. Ya te dan videos cómo prepararte también. Y pues más o menos una idea de cómo hacer las clases. Entonces, eso también es muy bueno, porque si tú de verdad no has tenido un background así, vas aprendiendo ahí con ellos cómo empezar las clases y pues ya poco a poco vas creando las tuyas.
6: Maravilloso. Y las cuestiones como de deporte, de arte, de música, ¿por qué no? Que se ven, por ejemplo, mi hijo está viendo música, está viendo japonés y está viendo arte, aparte de inglés, matemáticas. que son como las básicas, ¿no? ¿Cómo manejas esas otras materias que otros niños ven en el colegio?
5: Así es, porque entonces eso contarían como materias extracurriculares, digamos. Entonces, pues, deporte, por ejemplo, Lili va a karate, pero ya todo eso va separado con las clases, pero aún así tú tienes que hacer un horario, ¿verdad? Como en cualquier colegio, lo que es un día, entonces ahí mismo agregamos nosotros los 40 minutos de karate o los 40 minutos de natación. Ahora con música, el año que viene Lili va a empezar un instrumento, pero ahorita lo que estamos haciendo entonces es, hemos estado aprendiendo de ópera, ¿cómo se llama? Compositores, que es lo que a ella le ha gustado bastante, y pues en el fondo, en lo que estamos nosotros recibiendo el resto de las clases, estamos escuchando las canciones o las composiciones, digamos, de ellos. Entonces, increíblemente, después Lili va reconociendo las canciones, ¿verdad? Y me dice, ah, esto fue lo que escuchamos de este compositor, ¿verdad? O algo así. Entonces, sí, lo mismo. Tú tenés que comprometerte, ¿verdad?, de cómo insertas estas clases extracurriculares también para ellos.
6: Sin duda alguna, al estar con Lili todo el tiempo, puedes como potencializar todos esos intereses y, ¿por qué no?, llevarla a ver una obra de arte, llevarla a la ópera en Melbourne. Es decir, hay muchas como venues donde también los niños pueden aprender de una manera, como decimos aquí, hands-on.
5: Así,
6: ¿no?,
5: es, interactivo.
6: Entonces, y además de pues todo lo que le enseña por el currículum, hablemos un poquito de tu cultura, o sea, tus raíces guatemaltecas en la educación de tu hija, tu idioma.
5: Sí, pues yo siempre quise que Lili hablara español, ¿verdad? Igual pues la mayoría de mi familia no habla inglés y yo quería que ella también fuera a Guatemala y se sintiera parte de Guatemala. Como le digo a ella, pues sos guatemalteca australiana, y ella lo dice así también. Entonces tenemos otra clase, ¿verdad? Una vez a la semana, que es español. Entonces yo traje material de Guatemala, que son dos libros que se llevan, que se utilizan, por ejemplo, ahora en primero, ¿verdad?, en donde aprendemos lectura y escritura, y pues que Lili lo ha hecho formidablemente, y ahorita ella ya te habla. Aparte de hablar, pues te puede leer y escribir en español también. Y el hecho de que podamos visitar Guatemala tan seguido también, y ella pueda compartir no solo con familiares, sino amigos allá, y ver la cultura ella misma, ¿verdad?, no de lejos, sino experimentarla. Entonces, pues ha sido, la verdad, un bono para nosotros, ¿verdad?, que ella lo tiene a flor de piel.
6: Claro, toda la comida, los trajes típicos.
5: Así
6: y demás.
5: Es.
7: Bueno, como madre migrante y como mujer, ¿qué ha significado para ti poder acompañar de muy de cerca el crecimiento intelectual de tu hija? ¿Y qué ha significado para ti eso?
5: La verdad, honestamente diré, para mí pues ha sido mi mayor triunfo y un honor, porque pues no solo el poder ser madre y compartir, como he dicho, el crecimiento de ella, sino también en lo académico, ¿verdad? Y no sé si tal vez voy a sonar arrogante, pero el hecho de que yo veo que mi hija puede leer y escribir en dos idiomas y saber que fui yo, ¿verdad? Que yo fui parte de eso, ¿verdad? Y que ella sepa también, ¿verdad?, de que fue un esfuerzo que se hizo de mi parte, con todo mi amor, por supuesto, pero es mi gran orgullo, la verdad, el compartir eso.
7: Es como una creación
5: propia,
7: ¿no?
5: Sí.
7: Muy bien, es magnífico, es muy, muy interesante. Y creo que con esto cerramos la entrevista. ¿Tienes algo?
6: Sí, no, Yasmi, muchas gracias por acompañarnos, por darnos tu tiempo, que sabemos que es muy, muy valioso, ¿verdad? Y animar, ¿por qué no?, a otras mamás que quizás por ciertas circunstancias decidan que el homeschooling es la mejor opción. No tiene que ser para siempre, ¿verdad? Puede ser un tiempo, o sea, todo se puede ir acomodando. Y bueno, con el tema del COVID también muchas familias, sí, continuaron con ese, uh-huh, estilo, ¿no?, de educación, de enseñanza, y yo creo que los niños disfrutan bastante, por lo que tú dices. Pueden, por ejemplo, hacer karate, quizás no les guste algo específicamente del colegio de educación física, pero si aman el karate, lo van a, uh-huh, seguir potenciando, lo van a seguir desarrollando de una manera impresionante.
5: Sí, no, pues muchas gracias. Solo si puede ser algo rapidito, que la verdad los animo y no es algo que sea blanco y negro, sino que eso es lo bonito del homeschooling, que cada familia se adapta a sus necesidades. Así que, pues, los exhorto, ¿verdad? Si tienen las posibilidades, es algo maravilloso.
7: Bueno, muchas gracias por estar en nuestro programa y pues vamos a estar en contacto porque más de alguna persona nos va a preguntar algunos datos y podemos dárselos o pasarte la situación para ti.
5: Con mucho gusto.
6: Claro que sí, eres una mamá referente aquí en Gilón y sobre todo para todas las mamás latinas que están a veces en ese dilema de que mi hijo o mi hija no habla tanto el español, quizás... Si te pueden contactar, pueden aprender de otras cosas, recursos, sobre todo recursos para que también ellos tengan esa posibilidad y esa tranquilidad.
5: Encantada, con mucho gusto.
6: Sí. Gracias.
5: A ustedes.
7: Bueno, ya que tenemos aquí a Mauricio, que es de Brasil, vamos a poner una cancioncita muy bonita de Brasil, que es cantada por Shakira y Carliños. Carliños parece que quiere decir Carlitos en español, ¿no? Ok, una canción muy bonita y aquí vamos con esta canción que se llama La La La, como les dije, cantada por Shakira y Carlitos.

0: esperado por todos ustedes. Otra vieja, pero buena. Esta vez tenemos a esta famosa cantante cubana. Porque esta canción fue grabada en el año 2000 como una cubierta de la canción I Will Survive. Así es que se las dejamos a ustedes para que tengan un poquito de remembranzas y nos vamos con esta canción.
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0: Bueno, y el tiempo se nos está yendo como el agua, así es que nos estamos ya casi despidiendo de nuestro programa con la siguiente canción de una banda latina australiana que se llama San Lázaro. La canción se llama Amor de Despedida, y a propósito nos estamos despidiendo.
1: Claro, muchas gracias a toda la audiencia por acompañarnos este día tan bonito, y a Yasmin nuevamente por aceptar la invitación de estar aquí con nosotros.
2: Gracias, María. Sí, la verdad, pues que igual a mi familia que nos están escuchando, como les dije, de Geelong para el mundo, nos escuchan desde Guatemala, Denver y Miami, así que
1: wow,
2: qué bonito.
1: Estamos internacional el día de hoy, qué bueno, y espero que Mauricio también te haya gustado la experiencia.
3: Mucho gusto, muchas gracias, María, por la experiencia. Carlos, en Jasmine as well.
0: Fue un placer tenerlos aquí en los estudios, pues, y nos vamos con esta canción que es obligación tener una banda latina australiana.